invitando para cantar todas las canciones que estamos estrenando. Voy a hacer una canción también que es vieja, pero nueva. Oye, cómo suena.

¿Por qué opinan? ¿No es verdad? Como dice mi papá, coño, pero así no. El corito.

0: regresamos mañana a la misma hora.
1: Que siga la rumba.
2: Sí. Música.

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1: Ahora yo quiero que ustedes ya calentaron los motores. Ahora vamos a formar una fiesta increíble de ahora en adelante. Comienzan conmigo y luego con los compañeros que vienen. Así que esta canción yo sé que los va a encender. Dice...

¿Vamos?

chocolate. Ven por aquí, hermano. Un aplauso para Chocolate.

0: la radio te informa la hora. 2:30 minutos.
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0: la radio te informa la hora. 5:30 minutos.
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0: Maestro, ponme una bachata ahí.
1: Ay, sí, ponme a Prince Royce.
2: Bueno.
3: Pero mira de qué Prince Royce.
2: Hijo, puta, fefita.
3: Eso no es bachata, muchacho.
0: Ese muchacho lo que vaina pop, vaina reggaetón, violín, eso no es bachata.
2: ¿Qué te pasa? Mejor una para beber, señores.
4: Ay, sí, toquen ahí un bachatero.
5: Saludos, saludos. ¿Cómo están?
4: Don Julio, pero mira ahí quién entró.
6: ¿Ese Prince Royce?
4: Ay,
6: sí, ese es él.
4: Yo creo que ese es Prince Royce.
3: Prince Royce, Prince Royce.
4: Una foto,
5: espérate,
4: foto,
5: espérate.
4: Una foto.
0: Por el mejor bachatero.
2: Maldito lambón.
5: Yo lo escuché a ustedes hablando de mí.
1: No, yo no.
5: ¿Ustedes quieren bachata? Toma.

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0: La lechuga ya está arriba del stock, ¿verdad?
1: Sí, lo tengo.
0: Perfecto, los tomates.
1: Me hago un rollo.
2: ¿Qué tú quieres? Por favor, un mofongo, un camarón.
1: Mofongo, ajá, ¿y qué más?
2: Y entonces me da un spray.
1: Mofongo, spray, ¿qué más? ¿Qué más?
2: Agua.
1: Dos aguas, sí.
2: Un sándwich, jamón, queso, huevo.
1: Papá, voy para allá a hacer las cosas, ¿vale?
0: No, hermano, sí.
1: Me tengo loco.
0: Next. Ya, tú, ¿qué tú quieres?
1: Porque yo voy para arriba.
2: Agua.
1: Como la una cerveza.
2: Yo voy para arriba. ¿Sabes qué? Mira, tú eres cocinero.
1: Estoy trabajando, déjame trabajar de buena gana, baby, por favor.
2: Tú trabajas aquí como yo te digo que tú trabajes.
1: Bueno, tranquilo,
2: porque
1: tampoco.
2: Yo soy el jefe aquí.
1: Que no es para ponerse así
2: tú,
1: tampoco.
2: Pero no, y tú también, tú ponte a cocinar.
1: Yo me cocino, pero.
2: Y que tome las órdenes, pero porque no manda aquí para
1: vale,
2: nada.
1: Vale, vale, vale. Dame la orden, brother. Que nosotros no tenemos que estar aquí, no siete. Esto no es nuestro, compadre.
2: Tome las órdenes, haz la hamburguesa.
1: Venga, venga. No, que no, escúchame, compadre. Esto no es nuestro, esto no es para nosotros.
0: Vamos,
1: ¿no? Tenemos que ir ya en los huevos ya.
2: ¿Dónde se va?

0: la comida. ¿Dónde está mi comida?
1: ¿Cuál era tu orden otra vez? Ya
0: es que... Un sándwich, yo pedí un sándwich hace rato.
1: Dame como media hora.

0: forma la cachera de la cachantina de la cachadera.
1: Oye, le dicen los callos. ¿Qué pasó?
2: Ojo, ojo, ojo.
3: ¿Dónde está la nueva?

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0: Jorge al recordar este éxito y dice:
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Pero bueno, me toca irme porque uno tiene que ser responsable. Y cuando uno es irresponsable es cuando más lengua le echan a uno. Compadre Juanca, a todas las mujeres que se encuentran aquí presentes, con mucho cariño, ahí les dejo esta canción. Y siempre que la escuchan se acuerda de mí porque es la canción que más me gusta de toda la música vallenata. Juanca, tócala.

Ustedes cuando el bajo se pierda, que se sale, que se apaga, ustedes no se pueden asustar porque el vallenato como comenzó, caja, guacharaca, acordeón y voz. Y eso, el acordeonero era el mismo cantante. Entonces el instrumento que no está aquí hace rato, hay que quedarse tranquilo como si tuviéramos los tiempos de antes. Entonces, ¿por qué se asustaron?

0: Muchas gracias, muchas gracias.
1: Oh, oh, oh.
0: Me dejen a Jessica quieta, yo estoy aquí. A mí me dieron permiso y estoy soltero hoy. Esta canción es para todas las mujeres de Ovejas. ¿Qué dice?
1: Olo, olo. ¿Te enamorado?
2: Atragado.
1: Atragado.
2: Atragado.
0: Sentí tragado. Esta canción es para todas las mujeres solteras de Ovejas.

Y qué cosa más linda que amanecer uno con la novia, la mujer, como un niñito recién nacido y sin pañales, y decirle,

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1: Hola, ¿qué tal mi gente? Hoy es viernes, gente salsera de Cali, Colombia y el mundo. Comenzamos en primera fila y en VIP con tus artistas favoritos. Salseros VIP, cada viernes de 5 a 6 en la tarde con los mejores, los grandes soneros del mundo. Y quiero que chequen esto porque este es nuestro artista invitado el día de hoy. Colombia presente en Salseros VIP.

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1: Así es, mi gente, mi invitado del día de hoy, John Lozano, es integrante, es cantante de Guayacán Orquesta. John, ¿cómo estás? Bienvenido, mi hermano, ¿cómo estás?
2: ¿Qué más, Arcos? Bien, contento de estar aquí en Cali TV. Y bueno, la verdad es que disfrutando de este viernes salsero aquí con Junior Arcos, la verdad es que sabroso.
1: Bueno, el nombre de Azúcar Salsa hace parte ya de esta gran asociación de salseros que tiene la ciudad de Cali y eres invitado ilustre. Muchas gracias por aceptar esta invitación, John.
2: Bueno, a ustedes muchísimas gracias por prestar este espacio para que uno pueda mostrar lo nuevo y recordar lo anterior, lo antiguo. De todos modos, para mí es un placer y quiero pues decirle que sí, que hacemos parte de una gran asociación que se llama Azúcar Salsa, en la cual tengo el honor de ser vicepresidente, y estamos 20 artistas que hemos grabado temas íconos de la ciudad de Cali, de la salsa caleña.
1: Bueno, John, vamos a tocar desde el inicio hasta el final, así es que prepárate, porque muchos de tus fanáticos, de los que siempre hemos escuchado tu música, queremos conocer un tanto acerca de ti, y conocer un tanto es conocer también ese pueblito en el cual naciste, Andagoya, Chocó, ¿no?
2: Sí, nací en Andagoya, en 15 de abril, el año después se los digo. Y de verdad, hijo de un señor Aulio Lozano, mi padre, y una señora Tricila Asprilla. Tengo una garantía que la amo mucho, que se llama Amanda Mosquera, que fue la que me dio los principios de vida, de cómo comportarnos en este espacio, aunque uno tiene sus caídas, y bueno, lo más bonito es poderse levantar.
1: Por ahí me dijeron, John, que te dicen John Palomita. ¿Quiénes te dicen así y por qué?
2: En el Chocó hay mucha gente aquí, porque el primer tema que yo cantaba, no grave, sino que cantaba, era un tema que era de los Titanes, de Alberto Barros, y se llamaba La Palomita. Entonces, como yo estaba muchacho, entonces una muchacha molestándome, ahí viene John Palomita, y me quedé con ese apodo.
1: Pero son tus parceritos de Chocó.
2: Sí, del Chocó, muchos cantantes de acá. Condoto, todo el Chocó me conoce como John Palomita.
1: Bueno, John, te escuchamos toda la vida cantando con Guayacán. Fueron 14 años, ¿no? Más o menos.
2: Más o menos.
1: ¿En qué año llegaste a Guayacán y cómo llegaste a ser
2: 85,
1: parte con Alexis?
2: 86, por allá. Estuve en el 85, 86. Sí, y traseguí ahí bastante.
1: 85 en Bogotá, ¿no?
2: En Bogotá, sí.
1: Ese año creo que fue lo del Palacio de Justicia, me parece.
2: El mismo año del Palacio de Justicia y el mismo año de lo armero.
1: De lo armero, te tocó pues ingresar una fecha como triste para el país.
2: Sí, el país, sí.

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1: ¿Cómo llegaste a tocar la puerta y a tocarle las fibras de Alexis Lozano para que hicieras parte de Guayacán?
2: Bueno, yo creo que al maestro le comentaron que había un muchacho por allá en la zona del San Juan, porque el Chocó se divide, la región céntrica pues se divide en dos, en San Juan, Atrato, y pues la parte acá costera que es Baudó y la parte de la costa del Pacífico, ¿no? Y resulta que le dijeron a él que había un muchacho y él se interesó, me trajeron, me hicieron las pruebas y bueno, gloria a Dios, hoy pudimos haber estado en esa maravillosa institución y bueno, aquí luchando.
1: Recordame cuál fue el primer tema que pegaste con Guayacán.
2: Que sonó, se llamó Mujer Candela. Y la verdad es que es un tema que dice: yo tengo una mujercita que es un demonio, prende candela. 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
1: En ese entonces, tú comenzaste con Guayacán como corista, porque creo que estaba Richie Valdés como
2: era,
1: la voz era, principal,
2: era Ricardo, ¿no? Valdés, Richie Valdés, el líder, sí. Era el líder de Guayacán. Luego él se fue
1: para Nietzsche.
2: Para el grupo Nietzsche, y bueno, llegó la oportunidad para los que estábamos ahí esperando.
1: Del tema que iniciaste con Guayacán, de la primera canción, de pronto la que pegó éxito y que te diste cuenta, hombre, estoy en las grandes ligas, ¿cuál fue?
2: Bueno, lo que pasa es que yo grabo Muchachita. Abuelo no quiero ser muchachita, abuelo no quiero ser todavía. Entonces grabo ese.
1: Y Cocorobé.
2: Y grabo Cocorobé. ¿Sí me entienden? Entonces la cosa empieza a...
1: ¿Qué año fue ese?
2: La verdad es que como 90.
1: 90.
2: Por allá. Entonces la cosa empieza a funcionar.
1: Y fueron temas supremamente pegados.
2: Pegados, sí. Entonces empezó la cosa a funcionar, pero pues no podemos desligarnos, ni nos vamos a desligar nunca, nos podemos desligar del Oiga, Mire, Vea. Eso no se puede uno desligar. O sea, yo le doy gracias a Dios, al cielo, al Padre Celestial, porque es que no todo el mundo tiene la oportunidad de grabar un tema que se quede ícono, metido
1: himno
2: en la historia de Cali.
1: Es un himno, es un ícono de cada feria de Cali. Recordaba un pedacito de esa canción, John.
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0: Sentimental de punta a punta, ¿no? Era el álbum, ¿no? En ese entonces.
1: Me parece que sí.
0: Creo que sí. ¿Era que 90, 91?
1: ¿Esa 91.
0: Canción? ¿Fue 90, disco de feria? 91. ¿No?
1: 91. Sí,
0: 91. ¿Qué sentiste en ese momento? Porque hasta ahora pues ya sabemos todo lo que ha trascendido de ese éxito y lo que recordamos, y cada vez que hay una feria lo vivimos, pero en ese entonces,
1: no, la
0: ¿lo
1: verdad,
0: imaginaste?
1: No. Estaba muy, muy muchacho, distraído en otras cosas en ese momento, y no percibí lo que había hecho, pero después más o menos me fui dando cuenta. Y hoy sí me doy cuenta realmente lo que es esta garganta, gracias al Dios poderoso, pudo grabar. Y bueno, yo creo pues que quedaré en el recuerdo, por lo menos, si no con el nombre, sí con la voz de la gente de Cali, ¿no?
0: Tu paso por Guayacán, ¿qué experiencia te deja ese paso?
1: Bueno, es que fue la que me abrió las puertas. O sea, yo no puedo caminar sin que en mi espalda esté el nombre de Guayacán, porque la verdad es que ahí me abrieron las puertas. Pero estoy batallando solo porque pues quiero no solamente depender directamente de lo que hice con Guayacán, sino también poder hacer cosas importantes. Yo creo que todavía tengo mucho tiempo para hacerlas. Estoy pidiéndole ese deseo a Dios, y Dios quiera que así sea. Yo estoy luchando, estoy trabajando, estoy afrontando la vida con cierta madurez, ya un tipo de la edad que soy yo, y bueno, quiero como que sí, los temas que hice con Guayacán sí los toco, pero quiero como desligar ya un poquito el nombre Guayacán con John Lozano, y que por lo menos haya un tema referente como solista, ¿no?
0: ¿Llegaste hasta qué época con Guayacán?
1: Yo fueron dos facetas. Yo salí, sí, como en el 94 o 95, y volví a entrar como hasta el 98.
0: Te retiras de Guayacán y ¿qué haces? ¿Qué?
1: Me voy a Bogotá, y en Bogotá trabajo con muchos representantes, entre los cuales estaba Pinocho, y bueno, iba y tocaba los temas que hice con Guayacán, y luego hago un alto en el camino en este país y me voy a Europa, y paro 9 años en Europa. Entonces, cuando regresé, pues el espacio ya se había cerrado. Ajá. Y me tocó otra vez empezar a...
0: ¿Quién estaba cuando regresaste? ¿Quién estaba?
1: A empujar. No, lo que pasa es que no era que quién estaba, sino que ya la gente se había medio olvidado de uno, ¿me entendés? Ajá. Y entonces, cuando uno no está, hay otros personajes que se apoderan.
2: La 1:00.
1: De lo que tú hiciste y empieza.
0: Que fue lo mismo que tú hiciste, ¿no? Un camino con Guayacán, ¿no?
1: Sí, o sea, no, me refiero a los personajes que se apoderan decir, no está XY, cantante que hizo algunos temas reconocidos, Moncho Santana, por decir algo. Se fue Moncho Santana para Estados Unidos y no vino en 9 años. Entonces, hay personajes que empiezan a hacer homenajes o a cantar la música de Moncho Santana. Entonces, cuando uno llega, ya está la confusión, ¿no? ¿Será que este es Moncho, este es John, este es el original o no es el original? ¿Sí me entiendes? Sí. Entonces empieza, y le toca a uno empezar a meter el codo, como se dice, y a
0: abrirme y campo otra vez, ¿no?
1: Y a buscar abrir campo. No es fácil, pero bueno, con la ayuda de Dios todo es posible. La verdad es que estamos aquí luchando.
0: Johnny, ¿qué hiciste en...? Porque son bastantes años, 9 años en Europa,
1: sí,
0: ¿no?
1: Sí, nueve.
0: ¿Qué tanto hiciste por allá?
1: Bueno, la verdad es que fue como un... Al principio trabajé mucho, pero llega un momento que uno no tiene los papeles porque ponía mucha traba y había que casarse para hacer papeles y le daban permiso a uno y luego... ¿sí me entiendes? Entonces, hubo un momento de que Dios, porque fue Dios, no fui yo ni fue nadie, Dios prefirió que yo regresara a Cali. Y te digo que Dios prefirió, ¿por qué? Porque en ese momento de la vida yo regreso, y a los 3 años de haber regresado tuve una cosa tremenda. O sea, se me muere la hija de 22 años, ¿sí me entendés? Que había terminado derecho y se me muere. Y yo tenía 7 años, 8 años, años que tenía haberme ido de no ver a mi hija, de llamarla, de verla, pero no verla. Entonces Dios me dio la oportunidad de que, mira, cómo son las cosas del Señor. Yo me quedé en Medellín y yo no tenía por qué haberme quedado en Medellín, Junior. porque Medellín no es el medio mío. El medio mío es en Cali. Después que la niña muere, yo me doy cuenta por qué Dios me hizo quedar en Medellín. Como para que estuviera esos 3 años al lado de ella. Entonces, fue de pronto el irme allá, era como desapegarme de la niña, que no me fuera a dar tan duro cuando se fuera a partir, porque Dios todo lo sabe. Entonces, yo lo pienso así. Pero bueno, hoy estamos conscientes de que lo llevamos en el corazón, nos duele muchísimo, pero también conscientes de que hay un Dios que es el que gobierna esto y que nada podemos hacer.
0: Bueno, tú me has, en diferentes partes de esta entrevista, me has nombrado Dios y me parece muy chévere, pero a la vez también en esa época, y te lo digo porque lo he tocado con muchos de los artistas que vivieron en esa época, de la farra, de la rumba, de las mujeres, de bueno, una época en Colombia que fue, pues, digamos, como difícil, ¿no? También ese cambio que tenés ahora, ya dedicado explícitamente a Dios, ¿también es a raíz de tanto bochinche y tanta cosa con eso?
1: Sí, Junior, indudablemente. Llega un momento que uno ya no soporta. O sea, o te hundes o te salvas. Uno mismo se hunde, uno mismo se sana.
0: Pero hubo un detonante, John, algo que dijo, hombre, hasta aquí, algo está pasando.
1: Bueno, detonantes mucho. Usted amanecer en una rumba con de todo y al otro día estar por ahí en un hotel llevado del berraco, de pronto llegar a tu casa y maltratar. ¿Sí me entiendes? Y maltratar y todas esas vainas. No estaban bien. Entonces, cuando uno es el del problema, uno tiene que saber que es uno el problemático, el que está haciendo las cosas mal. Y no, y aparte de eso, están tus hijos, está tu familia, y estás quedando mal ante la sociedad y a tus hijos. Y aparte de todo esto, estás rayando con tu profesión, o sea, ya estás tirándote la profesión. O sea, yo le doy muchísimas gracias al Rey de Reyes, porque la verdad es que salir de allá es complicado, pero aquí estamos con fuerza.
0: Con fuerza, más firmes que nunca, ¿no?
1: Sí.
0: Bueno, estando en Europa, aquí tenías el reconocimiento, sabían quién era John Lozano. Cuando llegaste allá, ¿qué pasó?
1: Sí, lo que pasa es que nosotros tenemos un gran problema en Colombia. Y por eso estos medios, y yo te agradezco a ti mucho, porque estos medios son muy importantes para mí y para nosotros, y sobre todo los de Azoka Salsa. Porque aquí, por ejemplo, te voy a colocar un ejemplo, y no los ejemplos son malos, no me gustan, pero lo voy a hacer. Luigi Tecidor, por decir algo, el boricua, puertorriqueño. Aquí ponen un tema de Ponceña, Noche como Boca Lobo, cualquier cosa que haya grabado Willy Tecidor. Entonces dicen Ponceña, canta Willy Tecidor. Y la gente sabe que canta Willy Tecidor. Pero los mismos de la radio con los colombianos no son así. No sé qué está pasando, si es que los privan de decir eso. Entonces dicen Guayacán y ya. Pero ahí hay, nosotros somos, hay una trilogía, se dice. Sí. El compositor, que es un gran compositor, el arreglista, que es un gran arreglista, digamos que el cantante, que no es el gran cantante, pero es el que lo pegó, es la voz que la pegó. O sea, yo no conozco sancocho sin plátano, man.
0: ¿Vos sentís que los medios en Cali no apoyan aquí de la casa?
1: Eso está, no, pero súper claro, man, súper claro. Aquí hacen eventos donde hay 10 artistas internacionales y les parece que uno cobra un dinerito y les parece que uno no se merece eso. A mí esto me tiene triste, pero bueno, yo estoy luchando.
0: Y la asociación también está luchando en eso, ¿no?
1: Sí,
0: porque
1: claro,
0: he visto mucho que claro, están precisamente luchando en pro de que se haga un reconocimiento a aquellas voces como la tuya, que hizo parte de los éxitos y que es precisamente quien dio el éxito a esas orquestas. Entonces, pues vale,
1: sí,
0: la pena.
1: Yo
0: luchar
1: no,
0: por
1: yo
0: eso,
1: no reconozco lo del maestro Alessio y lo del maestro Nino, claro. son
0: unos... ¿La relación con ellos?
1: ¿Quién? Sí, bien, cuando nos vemos los saludo con cordialidad, pero pues pues tampoco es que me mantenga con ellos o nos llamemos con frecuencia, pero sí, mi respeto ante ellos. Pero sí, yo por ejemplo, yo sé que a veces uno oye yo por ejemplo un día me quedé sorprendido, gratamente sorprendido, gratamente, porque vi a Andy, que se había retirado del Gran Combo, lo vi en Bogotá, en un espectáculo donde fui con una prima y me invitaron, y bueno, quise ir para allá, y vi a Andy, que el viejo Itier, lo llamó: Andy, ven, canta un tema, y yo no le vi problema a eso. ¿Sí me entiende? Y Andy toca lo de Gran Combo, y Gran Combo va por su lado y Andy va por su lado. Y todos dos tienen su
0: Ponceña ha pasado lo mismo.
1: Y Ponceña pasa lo mismo. Entonces, yo no entiendo, porque aquí es un problema, todo es un inconveniente y cosas así. Yo por eso siempre he estado buscando la forma como meter un gol, como uno dice, un palo para que se apacigüen un poquito las cosas, y para que los mismos empresarios de este país y de esta bella ciudad cambien la mentalidad, sean razonables y tengan en bien decir que es que nosotros también hemos hecho. ¿Sí me entiendes? Yo estuve en Puerto Rico, y oiga, mire, vean, Puerto Rico lo conocen los boricuas. Entonces yo también, mi garganta también ha hecho. Y a uno le duele eso. Pero bueno, vamos para adelante.

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1: Hablaste de la ciudad y hace unos años Tomamos Todo hizo parte de ese homenaje que hiciste a Cali también en una feria, ¿no?
2: Ah, sí.
1: Nos pareció una producción muy chévere, tocaste muchos sitios íconos, icónicos de Cali y hasta ese momento empezamos a ver también al John Lozano ya como solista y muchos dijeron, hombre, ya pasó la etapa de Guayacán y estás haciendo ya una historia propia.
2: Bueno, sí, ese tema lo hizo el maestro Richie Valdés. Y la verdad es que fue una bonita experiencia con él, muy buen arreglo. Lo hicimos un video, intentamos que se fuera, pero bueno, llegó hasta ahí, pero bueno, estamos luchando. Nosotros sabemos que en cualquier momento la podemos pegar.
1: Bueno, hablando de pegar, llegaste a una segunda etapa con Guayacán, me contaste, ¿no? Después de que regresaste. ¿Fue lo mismo esa segunda vez? ¿Ese retorno?
2: Sí.
1: ¿Te sentiste igual?
2: Fui a tocar lo que había grabado, porque en ese tiempo fue que grabó Guayacán Cumbiambero y Los Pasos Dobles. En Los Pasos Dobles yo no estuve, en Cumbiambero ya llegué. Y estuve ahí un par de años, o año y medio, algo así, y ya otra vez pues salí y ahí fue que me fui para Europa.
1: John, vos que has estado por fuera del país, ¿en qué país crees que se aprecia más a los salseros colombianos?
2: ¿En qué país creo que se aprecia más? Aquí al lado, Ecuador.
1: Buena plaza, ¿no? Ecuador.
2: Sí.
1: México, me han hablado mucho también.
2: México. Aunque ahora hace rato no voy a México. El que más va es Carlitos Brito, quien grabará El Vestido Bonito. México, pero sé que Ecuador le da el lugar que se merece.
1: Bueno, vos nos traes una producción muy bacana. Aquí la tenemos, se llama Yo por ti loco, ¿no?
2: El tema se llama Yo por ti
1: loco. Es el promocional, el sencillo. De este álbum.
2: Sí,
1: bueno, háblame de esto porque venís con el sello también de Andrés Biafara, ¿no? El humilde, la Suprema Corte. Háblame de esta canción.
2: Bueno, este es un tema que un pelado, unos compositores de Pavas, acá en la cumbre, corregimiento de la cumbre. Yo fui a tocar y le doy el tema y realmente me fascinó. Entonces, lo que pasa es que si tú lo oyes, es una cosa más metida en el cuento. O sea, cambiamos un poquito el sonido para poder estar más acorde con lo que está sucediendo hoy. No nos quedamos allá, sino que nos metimos en el cuento que de hoy, en el cuento más moderno, ¿sí? Pero pues la estructura.

0: Le digo, Señor, gracias, mil gracias.
1: ¿Nunca has tenido alguna?
0: Estuve un poquito enfermo, ¿no? ¿Sí? Pero la intervención quirúrgica no. Gracias a Dios.
1: Sí, porque estuve hablando hace que una semana con Monchito Santana, es cantante de Nietzsche, y lo operaron.
0: Lo operaron.
1: Y me cuenta que está en una recuperación exitosa, que está muy chévere. Y me alegra, John, porque vemos precisamente, así como hoy estamos hablando contigo, hemos hablado con muchos de los artistas que han hecho parte de las grandes orquestas y hoy por hoy siguen cantando, hoy por hoy siguen luchando para obtener ese reconocimiento. Aquí estamos. Y desde Salseros VIP les estamos abriendo las puertas, como siempre, tanto a los de afuera como a los locales también, para recordemos y que la gente no los olvide y que sepan que ellos son los artistas, ¿no?
0: Es que yo nunca he estado en desacuerdo, Junior Arcos y televidentes del canal Cali TV, nunca he estado en desacuerdo en que aquí traigan a los extranjeros. Claro, los extranjeros nos llenan.
1: Enriquecen,
0: nos enriquecen, lógicamente, pero no puede ser solamente, o sea, si a una mamá saca el seno para hacerlo al vecino apenas, y el hijo de ella, ¿qué?
2: Estás, hombre, escuchando,
0: por favor,
2: Rencor Radio.
0: Más ecuánime, yo aquí en Cali, pago seguridad social, yo aquí pago impuestos de lo que me gano. Impuestos del carro, impuestos de todas las cosas que yo poseo, de las poquitas cosas que yo poseo. ¿Sí me entiendes? De la plata que me entra a mi cuenta, pago impuestos a la DIAN y tengo todo. Entonces, es imposible, hermano, que en el país donde uno hoy nace lo maltraten, lo pisoteen. No, hombre, eso no tiene perdón, eso no tiene presentación.
1: Derecho,
0: ¿no?
1: Es un derecho que ya
0: no
1: te
0: tiene presentación. Ganaste.

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1: John, ¿estás viviendo en Cali? ¿Estás radicado en Cali?
2: Sí. Vivo aquí en el barrio más antiguo, no más antiguo, pero sí que tiene mucho reconocimiento en Cali.
1: ¿Cuál de todos?
2: San Fernando.
1: Ah, hombre, San Fernando.
2: San Fernando.
1: Sabrosón, ¿no?
2: Sí.
1: ¿Y cuánto llevas ahí? ¿7 años?
2: Más o menos.
1: 7 años. ¿Cómo te sentís de después de haber trasegado tanto en otro país, que no, otros países que no era el tuyo, en otro continente?
2: No hay como Colombia.
1: Y estar en tu Cali, hombre.
2: No hay como Colombia. ¿No?
1: ¿Qué extrañabas de esa época?
2: No, de todo. El sancocho. O sea, el sancocho, allá lo hacen. Porque hay colombianos que hacen sancocho, pero no es el mismo plátano ni la misma yuca. Tiene otro sabor, Aparte es muy grato uno poder un domingo llevar la familia, la esposa, irse vía a Jamundí y parquearse por ahí a tomarse un buen plato de sancocho, si me entendés, con esto, le saquen esa presa que parece un garabato, eso. Allá unas presitas así, acá son presas de verdad.
1: Son gallinas de verdad,
2: sí,
1: ¿no? De finca.
2: De maíz. Entonces, no es lo mismo ni es igual. Entonces.

0: Sí, aparte el cholao, soy fanático. Ya me lo prohibieron, pues por el dulce y la vaina. Pero el cholao, soy fanático al cholao. Me hacía falta la tierra que me vio nacer, el Chocó. Mi mamá.
1: ¿Vas permanentemente de
0: Sí,
1: visita?
0: sí, sí, sí.
1: En estos días vas, me lo
0: Ahora
1: estabas contando, ¿no?
0: voy, en estos días voy a pasar unos días allá con las viejas.
1: Con tu mami.
0: Mis dos, soy el único hombre en la tierra, bueno, que tengo mamá. Una tía que no, que es impresionante, la adoro. Amanda y Priscila.
1: John, háblame de algo tan importante que hemos tocado con muchos y es precisamente hacia dónde apunta la salsa. ¿Cómo ves esa nueva generación de salseros y lo que está pasando con esta industria?
0: Es una pregunta más difícil de responder. La verdad es que pidiéndole a Dios que la rescate y que no se pierda, que no se pierda. Yo creo que es una crisis momentánea. Yo creo que no se va a perder, es una crisis. Todas las cosas tienen crisis. Yo creo que el reggaetón tuvo una crisis. Estuvo como a punto tambaleando y después cogió fuerza. Bueno, claro que la diferencia es que ellos son muy unidos, ¿no? Y se apoyan entre sí. Pero yo no creo que se pierda, yo creo que ya son raíces y Cali se identifica por eso, por la salsa. Cali no se identifica por la música del despecho, ni por el reggaetón. A Cali lo
1: Sí,
0: conoce.
1: vale, somos diversos. Ha llegado muchos géneros, pues, a ser parte del día a
0: Sí,
1: día, pero
0: pero
1: somos 100%
0: a
1: salseros.
0: Cali lo identifican en el mundo por la salsa. Cali, salsa. Sin desmejorar ni hablar de los otros géneros, porque música es. Y si se hace es porque hay quien la consuma. Y eso es importante, ¿sí? Pero Cali es identificado en el mundo por su salsa.
1: Tú estás vigente y sigues grabando, que es lo importante. ¿Te gustaría en algún momento poder grabar con alguien del género, bien sea colombiano o bien sea igualmente de afuera?
0: Uno no se cierra ninguna posibilidad, porque nosotros estamos aquí y no sabemos. Por el momento lo que estoy tratando es de grabar, de buscar hacer algo importante como John Lozano. Ya lo que Dios me quiera dar, con mucho cariño lo recibiré. Pero ahora estamos luchando para poder mantenernos en un mercado tan difícil y en un país que siendo el país que creo que más salsero pone en el mundo en cuanto a presentaciones, creo que es Colombia y de pronto los Estados Unidos, para nosotros es un poco más difícil, pero igual, aquí estamos luchando y estoy luchando con 20 personas, 20 amigos, 20 hermanos, 20 caballeros que hicieron de esta ciudad también fuera patrimonio de la salsa del mundo, la salsa caleña. Esas personas que están conmigo han hecho cosas importantes y no podemos desconocerlas. Entonces, estos son los medios que uno tiene que decir y de verdad, muchachos de Azoka Salsa, tenemos que luchar y vamos para adelante. Aquí estamos con todos los hierros, como dicen por ahí, un alicate.

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1: ¿Te sentís satisfecho después de la edad que tenés, de todo lo que has andado por el mundo, lo que has hecho, lo que has caminado?
2: No me arrepiento porque he crecido. No me arrepiento porque he crecido. Uno a veces quisiera haber sido la estrella más alta, pues. Pero no, es que no siempre se es la estrella más alta. Para mí lo más importante es que ahora miro las cosas con temor a Dios. Hago las cosas con temor. Digo, bueno, si de pronto Arcos no me ve, pero Dios sí. ¿Sí me entiendes? De pronto no me ven, pero alguien me está viendo. Y yo, la verdad es que quiero ser fiel a Él, porque vuelvo y te repito, hombre, yo todavía canto y no debiera estar cantando. Entonces, esto es misericordia de Dios y bueno.
1: Esta entrevista no solamente va para Cali, John, la subimos a redes sociales y hay mucha gente que siempre nos comenta las entrevistas que realizamos en YouTube, y gente igualmente de Colombia, de Puerto Rico, de Panamá, de Nueva York. Hay muchos salseros en el mundo que siempre están pendientes de qué estamos publicando y que quieren saber mucho de sus artistas. Por eso hemos tocado muchos aspectos de tu vida. Pero ¿cuál es ese mensaje para todos esos salseros que te están viendo en este momento en Cali, Colombia y el mundo?
2: Bueno, que estamos vigentes, que seguimos cantando, que seguimos haciendo música, que espero verlos pronto. Creo que voy a estar en Italia, si Dios lo permite, ahora para el 20 de julio, la independencia. Y bueno, aquí estamos, que se metan a mi red, ven, te las digo porque...
1: ¿Y cómo te va con, eso te iba a preguntar, cómo te va con las redes sociales? ¿Tú mismo interactúas con ellas?
2: Sí, tengo una persona también, tengo ¿sí? a quien le mando un gran saludo, es como un hijo mío, se llama Felipe, quien estuvo un bebé en estos días, se llama Juan Fernando. Entonces, así se llama el hijo de Felipe, y quien, Juanfe, un abrazo. El Face, me encuentran en Face, en Instagram, en Twitter, y es
1: YouTube.
2: En YouTube es John Lozano Co, todas, lo mismo.
1: Ahí te buscan.
2: Entonces. Ahí me buscan, sí. Y entonces, la verdad es que sí, ahí me pueden buscar mis contrataciones, ahí está el teléfono para lo que quieran, y si quieren oír en vivo, en directo, el que lo grabó.
1: Al que es, ¿no? Al
2: si
1: es.
2: Huele a caña, tabaco y brea, usted está en Cali, ay mire, vea. Si las mujeres son lindas y hermosas, estoy con Arco y nos están viendo las dos esposas.
1: Dame un collage de los otros éxitos para que nos despidamos entonces.
2: Ah, bueno. Esto no puede ser no más que una canción. Quisiera fuera una declaración de amor. Te odio, no quiero encontrarte más nunca en mi vida. Cocorobé, cocorobé, baila los hijos de José. Mi muchachita me está diciendo si huele a caña, tabaco y brea y mucho más. Nos vemos. Salsa es lo que hay.
1: Hombre, Millón, muchas gracias, mi hermano, por estar con nosotros. Te felicito porque seguís más vigente que nunca. Tenés el pito intacto, mi hermano, y te felicito por eso. Entonces, agradezco que hayas aceptado esta invitación. Agradezco que hayas tenido esa deferencia con nosotros. Y, por supuesto, es un honor que hayas hecho parte de esto que se llama Salsero VIP.
2: A los Salseros VIP estuve con el mejor, con mi compadre Junior Arco, a quien tengo gran estima. Y de verdad, Cali TV, no te lo puedes perder. El viernes, los viernes, de 5 a 6. ¡Salsa es lo que hay!
1: Así es, mi gente, en primera fila. sin cover con los grandes soneros del mundo. Hoy con John Lozano, por supuesto, con más artistas. Estaremos cada viernes de 5 a 6 en la tarde. Ya saben, se pueden conectar también a través de la señal online www.canalcalitv.com. Otra cosita también que quería, a todos los salseros del mundo, me pueden escribir, aquí está en la parte inferior mi correo electrónico para que me envíen sus mensajes. Cojan el WhatsApp, el teléfono, graben un mensaje de salsa de cualquier lugar de Cali, de Colombia, del mundo, y lo estaremos publicando en estas entrevistas que hacemos con los grandes soneros del mundo. Así es que pendientes de todo eso, igualmente a toda la industria, el gremio de la salsa, discotecas, DJs, coleccionistas, estaremos tocándolos a todos y cada uno de ellos para saber, conocer un tanto más de qué hacen los salseros del mundo. Así es que pendientes entonces. Esto es Salseros VIP. Nos vemos, señores. Chao.

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0: Muchas gracias.
1: Cocaína total aquí en mi barrio sabroso. Señores, gracias Pollo Inca, porque hoy seguimos gozando salsa en el barrio.

0: Vaya.
1: Oye, qué rico tema, ¿no? Claro que sí. Este tema es del año 85, ¿eh? De esa producción solista, pero no solo, del gran José Antonio Torresola Ruiz, conocido como Frankie Ruiz, nacido en Paterson, New Jersey, un 10 de marzo de 1958. Tremendo tipo que lamentablemente se nos fue a los 40 años, un 9 de agosto de 1998. Así que, bueno, es parte de la historia y Zaperoco se destaca por eso, porque repartimos salsa y encima damos cátedra salsera y de eso me encargo yo. Gracias a mi barrio, ¿eh? Gracias al barrio de San Juan.

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2: Vamos a hacer otro de los temas que ustedes han hecho de sus favoritos. A ver si, si ustedes recuerdan este tema, que esperamos que sea de su agrado y que le guste. Preparen los motores, que todavía queda mucha salsa. Viene, viene la India. Viene Rubén Blades. Pero por ahora, esto que dice así. 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
1: La radio te informa la hora. 17:30 minutos.

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